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1: Depende de vos, no me guande, déjenme vos, ¿ok?
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0: 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Como va Bonnie, va a ser el party. 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

esto es PR. Tierra de Maelo y Tego Calderón y de Varel, que fue campeón. Primero que LeBron. Maldita sea, otro pa'

0: Les prises de position politique de Bad Bunny ne datent pas d'hier. En 2019, il participait aux immenses manifestations qui ont obtenu la démission du gouverneur de Lille.
1: Hubieron muchas personas que salieron a manifestarse por primera vez, que quizás tenían el miedo, pero ese miedo...